Alejandro Jesús Suárez Bravo, presidente nacional de la asociación, reconoció los avances de La Habana y en sentido general puso énfasis en los retos de los analistas para enfrentar el perfeccionamiento.